0: el Barcelona.
1: El Barcelona recorta de Neymar, la pone por dentro Andrés, Andrés la juega. ¡Qué golazo! ¡Qué poesía! ¡Esto es el Barça! ¡Tres minutos de
0: partido! Alba Tacón es buena, presiona, atención a Leistain, en peligro, la juega por dentro, a la media vuelta Tevez, para donde esté. Un regate, mira el segundo el disparo, el rechace, tiene que llegar. ¡Gol! ¡Gol! ¡Gol de Luis Suárez! Neymar que se la deja detrás, la juega para... ¡Ay, Pedro! ¡Pedro, Neymar, Neymar, Neymar, Neymar! ¡Gol del Barcelona! ¡Se acabó el partido!
2: Dejaba la Spider Camp sobrevolando San Siro hasta llegar a la ubicación del pasado por Casemiro. El que sirve es Kroos, la pone buscando a Bale. ¡Gol! Ahí está Griezmann, balón interior, ha caído Torres, se pide penalti y lo pita Klatenburg. ¡Hay penalti! ¡Favor! Mano el 7 con Keylor Navas. Quiere empatar aquí a Atleti. Le pega Griezmann. ¡Al travesaño! Se colaba. También estuvo maravilloso Black. Responde Juanfran. Segundo palo para adentro. ¡Gol!
3: Nunca más se le va a ir arriba un penalti.
2: Le pega Juanfran. La lleva Juanfran. ¡Al palo! ¡Al palo! ¡Al palo! 2-1 Cristiano. ¡Gol! Disfrutadlo, esta es la undécima.
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5: He's going to find him now. Alexander, the defender. Ronaldo heading off for Carvajal. Ronaldo.

0: 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El Barcelona. El Barcelona recorta de Neymar. La pone por dentro Andrés. Andrés la juega. ¡Qué golazo! ¡Qué poesía! ¡Esto es el Barça! ¡Tres minutos de Barça! Alta con el bueno. Aperciona. Atención a Leistain. En peligro. La juega por dentro. A la media vuelta. Teve. ¿Para dónde esté? Un regate, mira el segundo disparo, el rechace, tiene que llegar. ¡Gol! ¡Gol! ¡Gol de Luis Suárez!
1: Neymar que se la deja detrás, la juega para...
0: ¡Ay, Pedro! ¡Pedro, Neymar, Neymar, Neymar, Neymar! ¡Gol del Barcelona! ¡Se acabó el partido! ¡El Barça es...
2: dejaba la Spider Camp sobrevolando San Siro hasta llegar a la ubicación del solo con Casemiro. El que sirve es Kroos, la pone buscando a Bale. ¡Gol! Ahí está Griezmann, balón interior, ha caído Torres, se pide penalti y lo pita Klatenburg. ¡Hay penalti! Mano a mano el 7 con Keylor Navas. Quiere empatar aquí a Leti. Le pega Griezmann. ¡Al travesaño! Se colaba, también estuvo maravilloso Black. Responde Juanfran, segundo palo para adentro. ¡Gol!
3: Nunca más se le va a ir arriba un penalti.
2: Le pega Juanfran, la lleva Juanfran al palo. ¡Al palo! 3-2-1, Cristiano. ¡Gol! ¡Disfrutadlo! Esta es la undécima.
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5: He's going to find him now. Alexander, the defender. Ronaldo heading off for Carvajal. Ronaldo!

0: prefirió jugar atrás para Casemiro.
1: No, pero digo, el partido está en el filo de la navaja.
0: ¡Ojo! ¡Bail! ¡Qué barbaridad! ¡Qué barbaridad! ¡Qué barbaridad! ¡Qué barbaridad! ¡Gol! Para este partido.
2: Sí,
0: se anima Bail. No me lo puedo creer.